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1: Yo soy Rubin Salce, lectora voluntaria de Sun Sounds y Arizona. Bienvenidos al programa de cuentos. Hoy día seguimos a Macario en su búsqueda de hallarse un lugar donde pueda comerse su pavo en paz. Pero ¿qué le pasará ahora que ha compartido una bocada con la muerte? Sin duda, el huésped de Macario gustó del pavo, pues tuvo un sinfín de alabanzas para la buena mujer que lo había cocinado tan bien. De vez en cuando quedaba como fascinado por el encanto de aquella excelente comida y trataba de humedecerse los labios ausentes con una lengua que no tenía. Macario, sin embargo, sabía interpretar aquel gesto y entendía por él que su acompañante estaba satisfecho y se sentía contento a su manera.
2: Antes que yo llegara, tuviste otros dos visitantes, ¿verdad?
1: Le preguntó en el curso de su conversación. ¿Cierto? ¿Cómo lo sabe usted, compadre?
2: Yo tengo que saber todo lo que ocurre en el mundo. Porque has de saber, Macario, que en cierta forma yo soy el jefe de la policía secreta de... Bueno, tú sabes a quién me refiero. Porque el caso es que no me está permitido mencionar su nombre. ¿Reconociste a esos dos visitantes?
1: Desde luego. ¿O cree usted acaso que soy un hereje? Su huésped continuó.
2: El primero era ese que tantas dificultades nos causa. El demonio.
1: Yo lo sabía, dijo Macario convencido. Ese tipo puede presentárseme bajo cualquier disfraz. El que guste, de todos modos lo conozco. En esta ocasión trató de engañarme, presentándose vestido como un charro, pero cometió algunos errores en su disfraz, como pasa a todos los que no son auténticos. Por eso no me fue difícil descubrir que era un falso charro, un impostor.
2: ¿Por qué, entonces, sabiendo quién era, no le diste un pedacito de tu pavo? Tú sabes que él puede causarte muchos daños.
1: A mí no, compadre. Yo conozco bien sus mañas. Y lo que él quería era atraparme. ¿Por qué había yo de darle parte de mi pavo? Claramente se veía que era rico, pues ostentaba tanto dinero que hasta lo llevaba cosido en los pantalones por fuera. Así pues, si hubiera querido, habría podido comprar no un pavo, sino media docena de pavos asados y dos puercos al horno en la primera posada del camino. Por eso no le hacían falta ni una pierna ni un solo alón de mi pavo.
2: El segundo visitante era... Bien, tú sabes a quién me refiero. Lo reconociste, ¿verdad?
1: Desde luego. ¿Acaso no soy cristiano? Lo habría reconocido en cualquier parte. Sentí mucho que tener negarle un pedacito porque fácilmente se veía que tenía mucha hambre y necesitaba con urgencia algún alimento. Pero, ¿quién soy yo, pobre pecador, para honrarme dando a nuestro señor un trocito de mi pavo asado? Su padre posee todo el mundo y es dueño de todas las aves porque él lo hace todo y puede dar a su hijo cuantos pavos desee. Además, nuestro señor, capaz de alimentar con 2 peces y 5 piezas de pan a 5,000 personas hambrientas en una sola tarde, satisfaciendo su hambre y quedándole además una docena de sacos llenos de migas y sobras, bien puede, con una delicada hojita de pasto, alimentarse si realmente tiene hambre. Por ello habría yo considerado un gran pecado darle una pierna de mi pavo. Además, él que puede con una sola palabra cambiar en vino el agua, puede asimismo hacer que esa hormiguita que corre por allí llevando a cuestas una miga se convierta en pavo asado con todo el relleno y los aderezos necesarios. ¿Quién soy yo, pobre leñador con 11 hijos que alimentar, para humillar a nuestro señor, haciéndole aceptar de mis manos de pecador una pierna de mi pavo asado? Yo soy un hijo fiel de la iglesia, y como tal tengo que respetar el poder de nuestro señor. Vaya filosofía, compadre, dijo el desconocido. Puedo asegurarte que tienes una mente sana y que tu cerebro funciona perfectamente en lo que se relaciona con la protección de lo que es tuyo. Nunca me había dicho eso nadie, compadre, dijo Macario. Lo único que me intriga ahora es tu actitud hacia mí, dijo el visitante, limpiando el hueso de un alón con sus recios dientes. Lo que quiero decir es que, bueno, ¿por qué me diste la mitad de tu pavo cuando solamente unos minutos antes habías negado hasta un alón al diablo y a nuestro señor? ¡Ah!, exclamó Macario, subrayando con un ademán su exclamación. Eso es diferente. La cosa con usted es distinta por una razón. Yo soy humano y sé lo que es el hambre y lo que es sentirse morir de necesidad. Además, yo nunca he sabido que usted tenga poder para crear o transformar alguna cosa. Usted no es más que un servidor obediente del Supremo Juez. Tampoco tiene usted dinero para comprar algo, porque ni siquiera tiene bolsillos en su traje o lleva algún morral consigo. Es cierto que he tenido el mal corazón de negar a mi mujer un bocado del pavo que ella preparó para mí con todo su amor. Tuve el mal corazón de hacerlo porque siendo delgada como es, no se ve ni en una pequeñísima parte tan hambrienta como usted. Tuve voluntad suficiente para no darles a mis pobrecitos hijos, siempre deseosos de comer, algunos bocados de mi pavo, porque a pesar de lo hambrientos que están, ninguno está ni en una pequeñísima parte tan hambriento como usted. Vamos, compadre, vamos, dijo el huésped, haciendo visibles esfuerzos por sonreír con sus labios que no poseía. No le des tantas vueltas al asunto. Eres en verdad muy ingenioso. Pero dime la verdad,
2: No temas lastimarme. Tú dijiste, cuando empezaste a hablar, que atendiendo a una razón me habías convidado. Ahora dime, ¿cuál es la otra?
1: Bien, compadre, contestó Macario. En cuanto le vi, comprendí que no me quedaba tiempo de comer ni una sola pierna y que tendría que abandonar el pavo entero. Cuando usted se aparece, ya no da tiempo de nada. Así pues, pensé, mientras él coma, comeré yo. Y por eso partí el pavo en dos. Capítulo 8. El convidado miró a su anfitrión con sorpresa retratada en las profundas cuencas abandonadas por los ojos. Sonrió y estalló después en una carcajada cordial, haciendo un ruido semejante al producido por los golpes de un bastón sobre un barril.
2: ¡Por el gran Júpiter, compadre! ¡Qué listo eres! No recuerdo haber encontrado otro más listo desde hace largo tiempo. Y que supiera esquivar tan hábilmente su última hora. Ni siquiera me tuviste miedo. Realmente, mereces que yo te seleccione para presentarme cierto servicio. Un servicio que hará mi existencia solitaria menos aburrida de vez en cuando. Habrás de saber, compadre, que alguna vez gustó de jugar bromas a los hombres. Bromas que no hieren a nadie y que me diviertan haciendo que mi trabajo sea menos monótono. ¿Comprendes?
1: Creo que sí.
2: ¿Sabes lo que voy a hacer para compensarte justamente por la comida que me has ofrecido tan generosamente?
1: ¿Cómo, compadre? Oh, por favor, señor, no me haga su ayudante. No haga eso, por favor. Cualquier otra cosa que desee usted, bien, pero que no sea ayudarlo.
2: Yo no necesito ayudantes, ni nunca los tuve. No, se trata de algo bien distinto. Te convertiré en doctor, en un gran doctor capaz de eclipsar a todos esos médicos y cirujanos sabiondos que tan a menudo me hacen desagradables jugarretas con la idea de ridiculizarme. Eso es lo que voy a hacer, a convertirte en doctor. Y te prometo que te recompensaré tu pavo 1,000,000 de veces.
0: Al terminar de hablar, se levantó, caminó unos 20 metros, miró al suelo, seco y arenoso por aquella época del año, y dijo:
2: Compadre, trae acá tu guaje. Sí, esa botella que tienes y que parece hecha de una rara calabaza. Pero antes, tira el agua que hay en ella.
0: Macario obedeció y se aproximó a donde el visitante lo esperaba. Este dio unos 7 golpes con el pie sobre la tierra y se mantuvo quieto durante algunos minutos, al cabo de los cuales brotó de la tierra seca y arenosa un chorro de agua cristalina.
2: ¡Dame tu guaje!,
0: ordenó el forastero. Se acercó al chorro de agua y llenó el recipiente de Macario. Operación para que se necesitó algún tiempo,
1: porque el gollete del guaje era muy estrecho.
2: Este líquido macario hará de ti el médico más notable del siglo. Una sola gota bastará para curar cualquier enfermedad. Y si digo cualquier enfermedad, me refiero a aquellas consideradas como incurables, como fatales. Pero entiende, y entiéndelo bien, compadre. Una vez que se haya agotado la última gota, no podrás obtener ni una más. Por lo que el poder curativo que tienes habrá terminado para siempre.
1: Capítulo 9. A Macario no le había impresionado lo más mínimo aquel gran regalo y vaciló antes de tomarlo. No sé si debía aceptar esto de usted, porque habrá de saber, compadre, que yo he sido feliz a mi modo. Cierto que he sufrido de hambre toda mi vida, que siempre me he sentido cansado y que he tenido que luchar constantemente para mantener a mis hijos. Pero eso ocurre a todas las gentes de mi clase. Aceptamos esta vida porque fue la que nos dieron. Y nos sentimos felices a nuestra manera, porque siempre estamos procurando hacer algo bueno de una cosa malísima, y en la que aparentemente no cabe esperanza alguna. El pavo que acabamos de comer era la ambición más grande de mi vida. Nunca mis deseos fueran más allá de un pavo asado con todos sus aderezos para comérmelo yo solo, en paz, sin tener alrededor los ojos hambrientos de mis muchachos, contando hasta el último bocado que me echara al estómago.
2: Pero ahora no pudiste disfrutar de tu pavo completo. Pediste la mitad, y en esa forma tu mayor ambición sobre la tierra no se te ha cumplido.
1: Pero usted sabe bien, compadre, que yo no podía elegir. Tratándose del personaje que me pedía compartiera con él mi comida, dijo Macario con una sonrisa burlona en los labios. Su huésped le devolvió la sonrisa, o por lo menos trató de hacerlo, admitiendo:
2: tal vez que tengas razón, hombre, y tal vez no la tengas. Pero ahora no te hablaré del camino que debiste haber tomado, porque tanto uno como otro podían haber resultado iguales. Pero es el hecho de que me hayas invitado a compartir tu pavo, después de negar un pedacito de él tanto al diablo como a nuestro Señor, lo que me hace juzgarte como a un hombre listo, merecedor de una buena oportunidad que nunca tuviste.
1: Después de meditarlo por un minuto, Macario dijo: si ello le complace y cree además que debe compensarme por la comida, llevaré conmigo el agua. En cualquier forma, servirá algún día si mi mujer o alguno de los niños se enferma y no encuentro manera de aliviarlos.
2: Perfectamente pensado. Y bien dicho, solamente que no debes olvidar que, como todas las cosas en la vida, una vez que comiences, tendrás que seguir adelante. No habrá manera de retroceder. pues cuando cures al primer enfermo, llegarán otros que querrán ser curados también. Debes usar una sola gota cada vez. Te verás acosado por los que sufren y no podrás negarte. Conozco el mundo. Es el mismo desde que me encomendaron el trabajo que desempeño. Nada ha cambiado y nunca cambiará respecto a la actitud de los mortales. Cuida bien el don que te doy.
1: Macario escuchaba atentamente todas las advertencias. Su acompañante continuó hablando.
2: Algo más, compadre. Recuerda que esta medicina es la compensación por el medio pago que me diste. Pronto te serás un pavo entero tan ardientemente como lo has deseado durante los últimos 20 años. Porque tu deseo aún no ha quedado satisfecho. Y si deseas comprar otro sin esperar varios años más, tendrás que curar a alguien para conseguir el dinero necesario para comprarlo.
1: Nunca había pensado en ello, admitió Macario, pero necesito tener un pavo entero para mí solo, pase lo que pase. ¡Oh, moriré como el más desgraciado de los hombres!
2: Desde luego, pero después desearás también otras cosas. Todos los mortales desean probar y hacer muchas cosas antes de marcharse de este mundo. Ahora, otra cosa. Compadre, escúchame bien. A donde quiera que te llamen para que atiendes un paciente, allí estaré yo también. Nada más que tú podrás verme. Cuando me veas parado a los pies de la cama de tu paciente, concrétate a poner una gota de la medicina dentro de un vaso de agua. Haz que tu enfermo la beba. Y antes de que pasen 2 días, se habrá recuperado completamente. Pero si bebes parado a la cabecera del enfermo, no te tomes el trabajo de usar la medicina, pues mi presencia en ese sitio será señal de que el enfermo debe morir, sin que importen los esfuerzos que tú o muchos médicos hábiles hagan por arrebatármelo. En ese caso, no emplees la medicina que te he dado, porque no harías más de desperdiciarla. Debes darte precisa cuenta de que el poder divino de que me haya investido, esto es, el poder de dirigir a los que han de abandonar este mundo, mientras los canallas o los muy viejos han de permanecer aún en él, no es transferible a ningún ser humano susceptible de errar o de corromperse. Por ello, la decisión final en cada caso debe quedar en mis manos. Y tú tendrás que acatarla y respetarla.
1: No lo olvidaré, señor, contestó Macario.
2: Sí, más vale que lo recuerdes siempre. Y ahora, tengo que decirte adiós. La comida estuvo excelente, exquisita, diría yo. Y comprendieras el significado de esta palabra. He de admitir que he pasado un magnífico rato en tu compañía. El medio pavo que me has brindado restaurará mis fuerzas para otros 100 años. Ojalá que cuando vuelva a tener la urgencia que tenía ahora, vuelva a encontrar un anfitrión tan generoso como tú. Muchas gracias, compadre. Adiós.
3: Capítulo 10. Aquella tarde regresó a su casa sin leña. Su mujer no tenía ni un centavito para los alimentos del día siguiente, los que se obtenían siempre con el producto de la venta de la leña llevada la tarde anterior. Pero no le reprochó su pereza. En aquellos momentos estaba invadida por una sensación encantadora. Por la tarde, cuando lavaba los andrajos de los niños, un extraño rayo dorado, que al parecer no partía del sol, había penetrado todo su cuerpo y al mismo tiempo había oído dentro de su corazón las dulces notas de una canción venida de muy lejos. A partir de aquel momento, sintió como si caminara suspendida en el espacio y no podía recordar haber gozado jamás de la serenidad de espíritu que la invadía. No comunicó nada de cuanto le ocurría a su marido. Lo guardó para sí como una propiedad sagrada. Cuando sirvió la cena, su rostro se hallaba iluminado aún por aquel rayo dorado. Hasta su marido se percató de ello cuando la miró casualmente, pero no hizo comentario alguno porque estaba demasiado ocupado pensando en sus experiencias de aquel día. Antes de acostarse aquella noche, más tarde que de costumbre, ya que había dormido bien durante el día allá en el bosque, su esposa le preguntó tímidamente, «¿Cómo estuvo el pavo, querido esposo?»
1: ¿Por qué preguntas eso? ¿Qué quieres decir? Estaba perfectamente hasta donde a mí me es posible juzgar, dada la poca experiencia que tengo de comer pavo.
3: No dijo una sola palabra acerca de sus visitantes. Y aquí pausamos el cuento de Macario hasta la próxima vez, estimados oyentes. Yo soy Doreen Salce, lectora voluntaria de Sun Sounds y Arizona. 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